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3: Ninel Conde abre las puertas de su casa y revela su lado más íntimo en Sin Filtro. Ninel Conde muestra una faceta más íntima y humana en Ninel Conde Sin Filtro. Disponible 4 episodios. La cantante y actriz abre las puertas de su casa y comparte aspectos de su vida personal, sus relaciones, la maternidad, los abusos que ha vivido y los conflictos que ha enfrentado lejos de los reflectores.
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13: Hay estadios donde el ruido no solo anima a un equipo, también intimida al rival. Pero si hablamos de volumen, uno de los más famosos del mundo es el estadio del Galatasaray. Su casa, el Rams Park en Estambul, es conocida por el ambiente ensordecedor que crean sus aficionados. En 2011 incluso registró un nivel de 131.76 decibeles, una cifra que durante años fue reconocida como un récord y se encuentra por encima del umbral del dolor humano. La pasión de los seguidores del Galatasaray ha convertido al estadio en uno de los escenarios más temidos del fútbol europeo, donde el ruido puede sentirse desde el calentamiento hasta el silbatazo final. Porque en el fútbol, a veces la afición también juega. Y hay estadios donde 11 jugadores parecen miles.
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1: Natanael Cano presenta La Cherokee junto a Gabito Ballesteros. La superestrella multiplatino Natanael Cano inicia la cuenta regresiva para su nuevo álbum de estudio, Natanael Cano Volumen 1, con el tercer sencillo La Cherokee junto a Gabito Ballesteros. El videoclip ya está disponible en el canal de YouTube de Natanael Cano.
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10: Hoy parece imposible imaginar un partido sin números en las camisetas de los jugadores, pero durante muchos años los futbolistas jugaron sin ellos. El primer partido profesional en el que se utilizaron estos números se disputó el 25 de agosto de 1928 entre el Arsenal y el Sheffield Wednesday en Inglaterra. La idea era simple: ayudar a aficionados, árbitros y periodistas a identificar a los jugadores con mayor facilidad. La innovación tuvo tanto éxito que poco a poco se extendió por todo el mundo. Con el tiempo, algunos números se volvieron legendarios, como el número 1 para el portero o el 10 para las grandes figuras como Lionel Messi, o incluso algunos ubicarán más una camiseta con el número 7.
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1: Majo Aguilar presenta su emotiva versión de Se me olvidó otra vez. Majo Aguilar presenta una nueva interpretación de Se me olvidó otra vez, uno de los clásicos de Juan Gabriel. Con su característico sonido de mariachi contemporáneo y una interpretación vocal cargada de emoción, Majo da nueva vida a una canción que se ha convertido en símbolo de la devoción inquebrantable y de la dificultad de dejar ir a un gran amor.
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12: Si te fijas en un partido, hay un jugador que siempre destaca a simple vista, el portero, y no es casualidad. Durante los primeros años del fútbol se decidió que los guardametas debían vestir un uniforme diferente para que árbitros, jugadores y aficionados pudieran identificarlos de inmediato. Esto facilitaba aplicar las reglas, ya que el portero es el único jugador que puede tocar el balón con las manos dentro de su propia área. Con el paso del tiempo, esa diferencia se convirtió en una tradición. Hoy los colores llamativos también ayudan a distinguir al guardameta en jugadas rápidas y hacen que sea más fácil seguirlo en el partido. Así que el uniforme del portero no es una cuestión de estilo, sino una regla que existe para que el juego sea más claro y ordenado para todos.
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1: Son las 9:29.

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Son las 10:09.

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1: Grupo Frontera se presentó en el cumpleaños 19 de Lamine Yamal. Lamine Yamal celebró sus 19 años con una fiesta privada en Barcelona, rodeado de familiares, amigos y compañeros del Barcelona e influencers. La sorpresa de la noche fue Grupo Frontera, que viajó a petición del futbolista para ofrecer un espectáculo en vivo con éxitos como 1000%, No se va y El amor de su vida. Yamal incluso subió al escenario para cantar junto a la agrupación.
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3: Hay goles que valen un partido, otros un campeonato, y uno que llegó a costar más de 200 millones de euros.
4: En 2017, el brasileño Neymar marcó el gol que prácticamente confirmaba la histórica remontada del Barcelona sobre el Paris Saint-Germain en la Champions League.
3: Meses después, el PSG pagó 222 millones de euros para ficharlo, la cifra más alta en la historia del fútbol.
4: Por eso, muchos aficionados bautizaron ese tanto como el gol más caro de la historia.
3: Irónicamente, el gol que eliminó al PSG terminó convenciendo al club francés de contratar al jugador brasileño que se los había marcado. Una jugada que cambió un partido y también el mercado del fútbol para siempre.
5: ¡Gol de Neymar!
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1: Grupo Frontera se presentó en el cumpleaños 19 de Lamine Yamal. Lamine Yamal celebró sus 19 años con una fiesta privada en Barcelona, rodeado de familiares, amigos y compañeros del Barcelona e influencers. La sorpresa de la noche fue Grupo Frontera, que viajó a petición del futbolista para ofrecer un espectáculo en vivo con éxitos como 1000%, No se va y El amor de su vida. Yamal incluso subió al escenario para cantar junto a la agrupación.
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2: 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Hay estadios donde el ruido no solo anima a un equipo, también intimida al rival.
10: Pero si hablamos de volumen, uno de los más famosos del mundo es el estadio del Galatasaray.
11: Su casa, el Rams Park en Estambul, es conocida por el ambiente ensordecedor que crean sus aficionados. En 2011 incluso registró un nivel de 131.76 decibeles.
10: Una cifra que durante años fue reconocida como un récord y se encuentra por encima del umbral del dolor humano.
11: La pasión de los seguidores del Galatasaray ha convertido al estadio en uno de los escenarios más temidos del fútbol europeo, donde el ruido puede sentirse desde el calentamiento hasta el silbatazo final. Porque en el fútbol, a veces la afición también juega. Y hay estadios donde 11 jugadores parecen miles.
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Inicia obra de rehabilitación en la avenida Ruiz Cortines, en Jalapa. Secretaría de Educación de Veracruz distribuirá más de 8.7 millones de libros de texto en escuelas. Logra gobierno del estado acuerdo para preservar puestos de trabajo en el Ingenio San Pedro. Más de 42 mil estudiantes de educación básica en municipios de la Sierra de Songolica recibieron mochilas y útiles escolares. En los deportes arranca el primero Isaac del Toro en Alemania. 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

0: Soy Sara Landa, a nombre de todo el gran equipo de este medio informativo. Le damos la más cordial bienvenida. Quédese con nosotros, que tenemos mucho que informarles en esta mañana. Ya prácticamente en 10, 11 días están regresando los niños a clases. Ya compró usted sus útiles. ¿Cómo ve? Ya se están las escuelas pintando, arreglando para recibir a estos pues millones de estudiantes que regresan a educación básica. Y bueno, vamos a dar inicio con la información. Recuerde que puede comunicarse con nosotros al 2282-381033. ¿Alguna duda, sugerencia, comentario? Bueno, les puede hacer llegar a través de este medio que le acabo de mencionar, o a través de redes sociales que usted ya conoce, En Serio Noticias Veracruz, en Facebook, nuestra transmisión completamente en vivo. Iniciamos. Oye, como ya lo comentaba en el teaser, pues el gobierno del estado ha logrado un acuerdo para preservar puestos de trabajo en el Ingenio San Pedro. Esto lo aseguró el secretario de Desarrollo Económico y Portuario en Veracruz, Ernesto Pérez Astorga.
1: La duda que había rodeado al Ingenio San Pedro durante varias semanas ha sido resuelta luego de que los gobiernos federal y estatal lograron un pacto con el grupo Porres para seguir operando la planta en Lerdo de Tejada, según lo comunicó el secretario de Desarrollo Económico y Portuario de Veracruz, Ernesto Pérez Astorga. Confirmó que las pláticas terminaron la noche del martes con un acuerdo que permitirá realizar las labores en el ingenio y que sigan adelante. El funcionario mencionó los pormenores del acuerdo serán revelados por la gobernadora Rocío Nale una vez que se formalice el pacto entre las partes. La continuidad de la instalación es un respiro para cientos de trabajadores y para toda la red económica asociada a la producción de azúcar en la zona. Según lo declarado por el funcionario, cerca de 500 empleos directos están seguros, además de los empleos que dependen de manera indirecta de la actividad industrial. El efecto también abarca a los productores de caña, recolectores, transportistas, proveedores y comercios en Lerdo de Tejada y sus alrededores que están relacionados con la operación del ingenio. Pérez Astorga adelantó que al menos en esta etapa inicial, el grupo Porres seguirá al mando de la operación de la fábrica, aunque no ofreció más detalles sobre las implicaciones del acuerdo hasta que la gobernadora lo presente oficialmente. Sergio Naranjo, En Serio Noticias.
0: Por otra parte, ha iniciado ya la obra de rehabilitación en la avenida Ruiz Cortines, aquí en la capital veracruzana. Y así como esa, ya hay varias calles cerradas que empiezan la rehabilitación, pero bueno, vamos a escuchar a Denise López Barrera.
2: En Jalapa se dio inicio a la rehabilitación integral de la avenida Ruiz Cortines, una obra que se ejecutará en un plazo estimado de 100 días y contempla la intervención de más de 4.000 metros cuadrados. Los trabajos se realizan en el tramo comprendido entre las calles Úrsulo Galván e Ignacio de la Llave, e incluyen pavimentación con concreto hidráulico, construcción de guarniciones y banquetas inclusivas, instalación de alumbrado público, así como la rehabilitación de las redes de agua entubada, drenaje sanitario y drenaje pluvial. Se pide a la población circular con mucha precaución en las inmediaciones, y es que, pese a la presencia de personal de tránsito del estado, las horas pico son un colapso vial que se intensifica, aunque lo más prudente es buscar vías alternas antes de circular por la zona. Denise López Barrera, En Serio Noticias, Veracruz.
0: Efectivamente, hay varias calles que se están rehabilitando, así que hay que tomar vías alternas, tener pues mucha paciencia, porque justamente el embotellamiento vial es terrible, ¿no?, en muchas ocasiones, así que hay que tomar vías alternas o, reitero, tener mucha paciencia al estar pues en el tráfico. Salir más temprano, de por sí Jalapa es una ciudad ya caótica vialmente, entonces con obras de rehabilitación, pavimentación y todo eso, bueno, pues obviamente va a generar mayor estrés, sobre todo en los conductores. Oigan, otros temas, rescatará la gobernadora Rocío Nale García pues a municipios que mantengan pasivos con Conagua a través de la Secretaría de Finanzas y Planeación.
1: Una vez más, el gobierno del estado realizará un rescate financiero a municipios del estado de Veracruz. En esta ocasión será para aquellos que adeudan al Servicio de Administración Tributaria por la omisión o falta de pagos ante la Comisión Nacional del Agua. La administración estatal sugiere utilizar de manera excepcional fondos públicos estatales para saldar directamente dichas deudas ante la autoridad federal. Para ello, el gobierno estatal brindará apoyo a los ayuntamientos que mantengan adeudos con el SAT por no realizar pagos a la Conagua. Este proceso estará bajo la responsabilidad de Cefiplan. La gobernadora Rocío Nale García ha firmado un decreto que permite a la Secretaría de Finanzas y Planeación poner en práctica mecanismos extraordinarios para regularizar situaciones fiscales y ofrecer apoyo financiero. El gobierno del estado busca mejorar la salud financiera y coordinarse administrativamente con los municipios del estado mediante convenios que sean aprobados por los cabildos y los órganos de gobierno de las organizaciones municipales para que puedan saldar sus pasivos y tener una solvencia económica. Sergio Naranjo, En Serio Noticias.
0: La Secretaría de Educación de Veracruz distribuirá más de 8.7 millones de libros de textos en escuelas. Esto lo han informado las autoridades de esta dependencia. Y es que, bueno, reitero, ya estamos pues a días de regresar a las aulas, a regresar a la corredera de la mañana. Pero bueno, esta es la información con Denise López Barrera.
2: Para el ciclo escolar 2026-2027, la Secretaría de Educación de Veracruz distribuirá un total de 8.736.769 libros de texto gratuitos. La entrega beneficiará a 1.275.454 estudiantes de educación básica en la entidad. De acuerdo con información oficial proporcionada por la dependencia, los materiales serán distribuidos en 18.298 planteles de educación básica ubicados a lo largo y ancho del estado. El banderazo oficial que marcó el inicio de la distribución se realizó en el municipio de Soledad de Doblado el martes 18 de agosto como parte de las acciones previas al comienzo del nuevo ciclo escolar. De acuerdo con la SED, el objetivo es que las niñas, niños, jóvenes en Veracruz cuenten con oportunidades de materiales educativos al iniciar sus clases. La dependencia señaló que la distribución contempla llegar a los planteles de educación básica de los distintos municipios de la entidad. Los libros de texto gratuitos serán empleados en el ciclo escolar que iniciará el próximo 31 de agosto en los niveles de educación preescolar, primaria y secundaria. Denise López Barrera, En Serio Noticias, Veracruz.
0: Bueno, pues ahí está el tema, ya todo listo para el regreso a clases. Oiga, y para fomentar la actividad física entre la población y la convivencia, el Sindicato Independiente de Trabajadores de la Educación de Veracruz, CITEP, organiza la carrera Summer Race, la cual prevén que participen alrededor de 1,000 competidores, así lo destacó el secretario general de este organismo, Alberto Yepes Alfonso. Reiteró que este organismo magisterial ratifica su compromiso de promover la cultura deportiva entre la ciudadanía a través de actividades físicas, como es en este caso la carrera atlética, donde podrán correr 5 kilómetros.
3: En esta ocasión vimos la oportunidad con Summer Race de poder hacer un evento de una carrera y a la vez también una caminata para poder impulsar a los compañeros en cuestión de que no nada más es estar sentado en una oficina, sino también poder caminar, correr y tener una vida saludable, que nosotros estamos promoviendo porque los socios así lo han solicitado y aprovechamos la oportunidad para invitar a toda la sociedad jalapeña.
0: Y también quien habló al respecto fue el titular de la Dirección de Cultura y Física del Ayuntamiento de Jalapa, Rafael Herrera Moguel, quien destacó que la carrera Summer Race, bueno, cuenta con el aval del municipio, donde además participará personal de tránsito, así como seguridad pública del estado, para resguardar la ruta. También reconoció que la vocación deportiva de la propia presidenta municipal, Daniela Griego, pues plantea una política pública, el apoyo a las actividades deportivas que se realizan aquí en la capital veracruzana.
4: Es que, pues, es indicación de la presidenta municipal apoyar todo tipo de actividades. Sabemos que el deporte en Jalapa se practica en diferentes disciplinas y qué mejor que se fomente el deporte a través de una carrera atlética, sumarse a este tipo de actividades y sobre todo, pues, dar acompañamiento, ¿no? Lo que nosotros queremos es que se realicen este tipo de actividades, pero, pues, con plena seguridad de que vamos a contar con apoyo vial de tránsito del Estado, seguridad pública, para el cuidado y la integridad de los corredores, ¿no?
0: Pues ahí está lo que han comentado. Si usted quiere participar a través de las redes sociales en Serie Noticias, están todos los detalles, o también en el ayuntamiento se están dando informes al respecto.
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3: Vamos hasta Alvarado porque se hizo historia en este municipio al celebrar el primer congreso de neurodivergencia e inclusión en el estado de Veracruz.
4: El ayuntamiento de Alvarado, que encabeza Alberto Ángel Cobos Márquez, hizo historia al celebrar el primer congreso neurodivergencia e inclusión en el estado de Veracruz. El evento gratuito se realizó en el auditorio José Enrique Ruiz Uscanga, organizado por el DIF Municipal y Autismo Veracruz, dijo Priscila Tiburcio, presidenta del sistema DIF del municipio. La presidenta del DIF agradeció a los ponentes y participantes de este histórico evento que busca romper mitos y atender algunos casos que se registran entre la sociedad y que entre mayor difusión se realice, tendrán mejores resultados.
5: A este Congreso Nacional de Neurodivergencia e Inclusión. Un espacio que nace con un propósito muy especial, que es el de aprender, escuchar, comprender y sobre todo construir una sociedad en la que todas las personas tengan un lugar. Quiero agradecer profundamente a Autismo Veracruz y de manera muy especial a Nelly Pérez por caminar de la mano con nosotros para hacer posible este encuentro. También quiero expresar mi agradecimiento a cada una y a cada uno de nuestros ponentes, quienes hoy nos acompañan desde diferentes áreas, experiencias y especialidades. Y hoy quiero hablarles no solamente como presidenta de DIF, sino también como mamá y como maestra, porque desde esos dos lugares he aprendido algo muy importante. Cada niña, cada niño y cada persona tiene una manera distinta de sentir, de aprender, de comunicarse y de entender. Y nuestra responsabilidad no es pedirles que encajen en él, sino trabajar para construir un mundo donde puedan ser ellos mismos.
4: El Congreso Neurodivergencia e Inclusión de Alvarado contó con un programa académico integrado por 6 ponencias especializadas impartidas por expertos en salud psicológica y educación inclusiva. Sergio Naranjo, En Serio Noticias.
3: Bueno, pues ahí está la información que pues ha generado este congreso que hace historia en Alvarado. Oiga, y para que puedan dar inicio al nuevo ciclo escolar, alrededor de 42.900 estudiantes de educación básica de escuelas asentadas en municipios de la Sierra de Zongolica recibieron ayer miércoles mochilas y útiles escolares. En ese sentido, la gobernadora Rocío Nale García destacó que el objetivo de su gobierno en todo momento es dar las facilidades para que las niñas, niños y jóvenes de todos los niveles educativos pues puedan dar continuidad a sus estudios.
6: Sus mochilas con útiles a todos los niños y niñas de kinder, de primaria y de secundaria, de toda la sierra, de ¿cuántos municipios? 16 municipios, ¿no? Se van a entregar a 42.961 alumnos. El día de hoy se empiezan a entregar en toda la sierra, en todos los municipios. ¿A cuántas escuelas? Miren, de preescolar son 76 escuelas. De aquí nada más de Zongolica. 117 escuelas de primaria baja y de primaria alta, 26 secundarias. Aquí en Zongolica, a 219 escuelas, hoy se entregan todos sus útiles.
3: Y en el territorio veracruzano se llevará a cabo un operativo para asegurar que las escuelas públicas de todos los niveles educativos no condicionen la inscripción de los estudiantes con el pago de cuotas escolares. La gobernadora Rocío Nale adelantó que el objetivo es asegurar la gratuidad de la educación en la entidad veracruzana, la cual forma parte de la política educativa de su administración.
7: Voy a subir también a verle en la oficina, porque sí tenemos que revisar y hacer un operativo, ¿sí?
8: ¿Pero tema del cobro, verdad?
7: Sí, vamos a ver ahorita con Raquel, ahorita en la oficina. No, ya lo hablé con ella.
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3: Queridísimo Heriberto, muy buenos días, te saludo con gusto, adelante con toda la información deportiva.
9: Gusto en saludarte, pues arrancamos con muy buenas noticias porque ayer Isaac del Toro arrancó en la primera posición y obtuvo la primera posición. El ciclista mexicano del UAE Team Emirates fue el más rápido con 3:08 en lo que se llama el prólogo de la Vuelta a Alemania, que siguió una ruta de 2.6 kilómetros con salida y llegada allá en la ciudad de Bad Orb. Con esto, el mexicano, que en la prueba contrarreloj recorrió esta distancia, incluso a una velocidad media de 49.66 kilómetros por hora. Y con esto, pues, del Toro arranca ya en esta primera posición, que hay que decirlo, pues da una muestra clara de que lo están llevando muy bien. ¿Por qué? Bueno, porque justamente recordemos, aquí mismo les platicamos, después de ganar el tercer lugar en el Tour de Francia, no corrió la Vuelta a España, y esto es por algo, y este es uno de esos porqués. Así que arranca muy bien su Isaac del Toro. Y bueno, en otras noticias, el empresario mexicano Emilio Azcárraga habló y dejó abierta la posibilidad con una invitación a Saúl El Canelo Álvarez para que dispute una pelea en el Estadio Azteca. Así que bueno, pues ahí está el llamado, y recordemos que la última vez que un gran boxeador mexicano, sobre todo famoso, peleó en el Estadio Azteca, pues fue nada más y nada menos que Julio César Chávez, quien lo llenó y lo abarrotó. Así que bueno, ahí está la posibilidad, y seguramente no sería algo que no pudiera llevarse a cabo, sobre todo conociendo la popularidad que tiene hoy el Canelo Álvarez, y sobre todo que podría comenzar a pensar en un posible retiro. Se habló del Canelo Álvarez, ya es un boxeador veterano, así que qué mejor que pudiera hacerlo en una gran pelea en el Estadio Azteca. Ahí está, la deja abierta la posibilidad el empresario mexicano. Y bueno, los Tigres de la Universidad Autónoma de Nuevo León, que están pasando una muy mala racha, tenía muchos años que no los veíamos así, están en una crisis. Bueno, pues han anunciado que están ya en negociaciones con un técnico mexicano, nada más y nada menos que Víctor Manuel Bucetich, quien ya había dirigido en alguna ocasión, el famosísimo Rey Midas. Ya está platicando con la directiva del lado de Nuevo León, y pues dio luz verde, dijo que estaba en la mejor disposición de poder llegar al equipo felino, que hoy está pasando muchos problemas, pero bueno, sería una buena oportunidad y una nueva oportunidad para un técnico mexicano, recordando que prácticamente solamente hay dos en toda la Liga MX. Sarita, esta mañana los deportes al momento.
3: Muchísimas gracias, querido Heriberto, que tengas un gran jueves y nos escuchamos el día de mañana.
9: Excelente día para ti, todo el amable auditorio.
3: Gracias a ti. Pausa, volvemos.
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1: Varios temas, muchos de ellos del llamado fútbol de estufa, pero me quedaría con dos extraordinarios. Uno, finalmente, la Hormiga González sale de Chivas y va al Olympiacos de Grecia. Solo falta, pues, los exámenes médicos de rigor. Ni se va regalado, ni se va prestado, ni se va echando lágrimas porque le van a bajar el sueldo, porque tiene, sin duda alguna, uno de los mejores dueños, presidentes, directivos del fútbol mexicano, Mauri Vergara. Guadalajara se queda con el 20% de la carta y 12 millones de dólares, que son muchísimos para el equipo de Chivas. Una de las transferencias más altas, y yo diría, y ojalá sea exitosa, y va a un equipo que exige mucho. Este equipo es el referente de la Liga de Grecia. 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
16: Estamos de regreso en Serio Noticias Veracruz. Gracias que continúa con nosotros en esta mañana y que nos hace llegar sus mensajes a través de nuestras transmisión completamente en vivo, en nuestros mensajes también de inbox y por supuesto a todos los que ya están con nosotros conectados. Oiga, y por acá nos comentan saludos y felicitaciones a don Pablo, que cumple 65 años. Gracias por enviarnos el mensaje y felicitaciones a don Pablo. Oiga, en otros temas, continuando con la información, prisión, pues presuntamente por estar echando carreras el chofer de un camión de transporte urbano. De la ruta Carranza terminó estrellándose contra una camioneta estacionada sobre la avenida Salvador Díaz Mirón, esquina Iturbide de la Colina Centro, en el municipio de Veracruz. Pero eso no fue todo. Después de ocasionar severos daños materiales a la unidad, decidió huir del lugar y no hacerse responsable del hecho. La dueña de la camioneta, Cristal Velázquez, dijo que ya se interpuso una denuncia ante la Fiscalía General del Estado. Escuchemos.
7: Presuntamente por estar echando carreras, el chofer de un camión de transporte urbano de la ruta Carranza terminó estrellándose contra una camioneta estacionada sobre avenida Salvador Díaz Mirón, esquina Iturbide de la Colonia Centro, en el municipio de Veracruz. Pero eso no fue todo. Después de ocasionar severos daños materiales a la unidad, decidió huir del lugar y no hacerse responsable del hecho.
17: Bueno, mire, como al 10 para las 7 de la mañana escuchamos un golpe, entonces nos despertó. Nos asomamos y vimos que habían impactado nuestro vehículo, que está estacionado aquí en Díaz Mirón, casi esquina Iturbide. Pues bajamos rápido, lo vimos destrozado, y gente que estaba esperando camión enfrente o gente que iba pasando, nos hizo favor de decirnos qué ruta probablemente podía haber sido. Lo que no tenemos es el número económico.
7: ¿La ruta cuál posiblemente?
17: Carranza.
7: La camioneta fue dañada sobre todo en la parte trasera, destrozando el medallón, cristales laterales, puerta de la cajuela y defensa. Considerando cuantiosa la afectación, interpusieron una denuncia ante la fiscalía para que se dé seguimiento, apoyándose con las imágenes de cámaras vecinales, y así poder dar con el chofer para que responda por el fuerte golpe. Alfredo Arellano Ponce, en Cero Noticias.
16: Oiga, y también en el puerto de Veracruz se registró una explosión en una panadería de la colonia Playa Linda, la cual dejó daños materiales, pero afortunadamente no hubo lesionados.
7: Por acumulación de gas e intentar encender un horno, se registró una explosión en una panadería ubicada en la colonia Playa Linda de la ciudad de Veracruz, donde afortunadamente no hubo personas lesionadas. Los hechos se dieron específicamente en la calle Roqueta con Cocos, de dicha zona habitacional, durante la mañana de este miércoles, los cuales dejaron daños al interior del establecimiento. De inmediato se hizo el llamado 911 para que el cuerpo de bomberos atendiera, además del personal de protección civil que llegó al lugar del siniestro. Se aplicaron los protocolos pertinentes para asegurar el área y después de controlar la situación, los cuerpos de emergencia se retiraron del lugar. Alfredo Villano Ponce, en Cero Noticias.
16: Por otro lado, se difundió la convocatoria de la CEMAR para ofrecer, estudiar diversas especialidades y trabajar en la primera región naval. Se ofertaron varias vacantes a partir de este 18 de agosto.
7: La Secretaría de Marina, a través de la Armada de México, abrió una convocatoria de vacantes de diversas especialidades navales, técnicas, ingenierías y licenciaturas para trabajar en la primera región naval, ubicada en el primer cuadro del Centro Histórico de la Ciudad y Puerto de Veracruz. El comunicado, compartido este martes 18 de agosto, especifica que se solicitan a mujeres y hombres interesados en desarrollar una carrera al servicio de la Nación a través de la contratación emitida. En total, la Secretaría de Marina contempla oportunidades para 23 especialidades navales, 10 carreras técnicas, 10 licenciaturas y 6 ingenierías. Estas son contramaestre, máquinas, aeronáutica naval, albañilería, carpintería, electricidad, electromecánica, fundición, hojalatería, mecánica automotriz, mecánica ajustadora, pailería, soldadura, tornería, chofer, costura, sastrería, impresión, peluquería, servicios generales de alimentación, tapicería, meteorología, fotografía, entre otros. Alfredo Arellano Ponce, en Cero Noticias.
16: Por otra parte, reclusos de La Toma en Amatlán de los Reyes fueron trasladados a otros centros penitenciarios.
18: En las primeras horas de este miércoles se realizó un fuerte operativo de seguridad en el Centro de Reinserción Social del nivel medio de La Toma, ubicado en Amatlán de los Reyes, donde un grupo de reclusos fue trasladado a otros centros penitenciarios. Según la información disponible, las acciones fueron realizadas por el personal del propio centro penitenciario con la colaboración y la coordinación de agentes de la Policía Estatal y del Ejército, quienes participaron en el dispositivo de seguridad establecido para llevar a cabo el movimiento de los internos. Hasta ahora, las autoridades no han revelado oficialmente cuántas personas fueron trasladadas ni cuáles fueron los centros penitenciarios elegidos como destino. Tampoco se ha dado un comunicado oficial sobre las razones del traslado. La movilización se realizó bajo un plan de seguridad, mientras que las autoridades continuaron sus labores de manera normal. El Centro de Reinserción Social de La Toma es uno de los más importantes en la zona centro del estado de Veracruz. Sergio Naranjo, En Serio Noticias.
16: Uy, y bueno, pues hay que comentar temas políticos. El dirigente estatal del Partido Revolucionario Institucional en Veracruz, Adolfo Ramírez Arana, pues señaló que la inseguridad en la entidad pues podría afectar el proceso electoral 2026-2027.
19: El proceso electoral local ordinario 2026-2027 para la renovación del Congreso del Estado de Veracruz comenzará en los primeros 10 días de noviembre, con la primera sesión del Consejo General del Organismo Público Local Electoral en Veracruz. En este proceso se renovarán las 50 diputaciones. El presidente estatal del PRI en Veracruz señaló que existen riesgos importantes en el tema de seguridad que se deben atender antes de que se inicien las campañas políticas. Señaló que en los comicios anteriores los candidatos fueron amenazados incluso por grupos delincuenciales que ocasionaron la renuncia de varios postulantes.
20: Hablar que era en el sur del estado, luego que en el norte, hoy ya está generalizado en el centro del estado. En las elecciones municipales, lo hemos dicho, a muchos de los candidatos nuestros los sentaron. ¿Y quién los sentó? El crimen organizado. Ya lo hemos señalado en muchas ocasiones. Entonces, hoy Veracruz, desde la postura del PRI, es un lugar complejo para hacer campañas. Sin embargo, los PRIistas estamos echados para adelante, vamos a hacer campañas y vamos a ganar varios distritos importantes, y donde no ganemos vamos a ser muy competitivos, porque el PRI...
16: Denis López Barrera, En Serio Noticias, Veracruz. En más información, el gobierno de Álamo hace un llamado a todas las autoridades de seguridad para atender al ciudadano y respetar los derechos humanos.
21: El alcalde de Álamo, Pepe Arenas, habló al respecto sobre la situación en la que se involucró una unidad de la Secretaría de Seguridad Pública y que el resultado fuese el fallecimiento de un ciudadano de nombre Pedro Mata. Estos hechos ocurridos el pasado fin de semana, la autoridad local citó que se debe de dar garantía y respeto hacia los ciudadanos por parte de las autoridades de seguridad pública.
22: Meses antes, recibimos por parte de más de 18 comunidades rurales solicitando nuestra intervención a las instancias del gobierno del estado para pararle el acto a los abusos, arbitrariedades que se estaban cometiendo de manera recurrente por parte de la policía estatal. Hicimos lo conducente, dimos parte a las instancias correspondientes, y eso fue en el mes de marzo, principalmente a la Secretaría de Seguridad Pública. Yo quiero hacer un llamado a todas las instituciones que tienen la obligación de brindar seguridad, tranquilidad, paz a los alamenses, pues que ejerzan su obligación respetando a la ciudadanía.
18: Pedro Díaz, En Serio Noticias.
5: Vamos a ir a un corte comercial, pero cuando regresemos tenemos más noticias en En Serio, Veracruz.

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4: Nos vamos hasta la zona conurbada Veracruz, Boca del Río. Alfredo Arellano, te saludo con gusto, buenos días.
5: ¿Cómo estás, Sara? Buenos días, te saludo también con mucho gusto en esta mañana de jueves, una mañana donde pues ha amanecido con encharcamientos en algunas zonas de la zona conurbada, y es que la lluvia en las primeras horas de este día pues se vino bastante fuerte, y bueno, pues ciertas afectaciones generó esta lluvia. De hecho, el encharcamiento en la carretera Veracruz-Jalapa, a la altura del puente de Amapolas, en la parte lateral, se ha vuelto a hacer, y los hoyancos son bastante grandes y está afectando seriamente la circulación. De hecho, ya tiene varios días, y ayer fue donde colapsó el tránsito vehicular. Quienes salían de la zona de Nuevo Veracruz para incorporarse a la carretera Veracruz-Jalapa simplemente se tuvieron hasta una hora, en un muy pequeño tramo, hasta una hora el poder pasar esta zona que se encuentra muy afectada en cuanto a la vialidad. Repito, es la parte lateral del puente de Amapolas, el puente vehicular que va hacia Tejería, donde se encuentran con unos hoyancos sumamente grandes, y bueno, afecta a los vehículos también de manera seria. Y esta mañana se está registrando esta situación, Sara, con un tránsito muy, muy lento, bastante pesado, caos vial que se está viviendo en la zona poniente del municipio de Veracruz. Y comentarte también que, bueno, pues en el Médano Buenavista, también conocido como Médano del Perro, en esta ciudad de Veracruz, se tuvo la caída de un poste de la Comisión Federal de Electricidad. Es un poste de la comisión que se ha hecho de concreto, y bueno, pues se partió la mitad, básicamente cayó, está obstruyendo parte de la vialidad y ha afectado a una de las ciudadanas, uno de los vecinos, porque no puede salir con su vehículo, le tapó prácticamente la salida y está pidiendo se haga algo al respecto por parte de la CFE, porque este poste tiene más de un año que se encuentra casi pues cayéndose, estaba o se estaba cayendo a pedazos, el concreto se venía deteriorando, y bueno, pues con las lluvias que se han estado registrando se fue reblandeciendo, y ahora esta mañana ha caído básicamente este poste y está afectando, repito, no nada más a la señora en cuanto a la salida de su vehículo que pueda pasar de manera segura, sino también algunos servicios como el sistema de cable en algunas casas que se encuentran en este andador llamado Julián Carrillo, casi esquina Vendrell, en esta colonia Buenavista, en este caso Médano de Buenavista, aquí en la ciudad de Veracruz. Parte de las situaciones que se han dado esta mañana, a Sara, y bueno, pues son afectaciones que se dan directamente para la población aquí en el municipio de Veracruz, Sara.
4: Muy bien, Alfredo, pues estaremos muy atentos. Gracias por el reporte y muy buen día.
5: Estamos pendientes, muy buen día.
4: Ahí está Alfredo Arellano Ponce desde la zona conurbada Veracruz, Boca del Río. Recuerde que nos escuchamos, bueno, a través del 103.3 FM en toda esa región, y por supuesto también Medellín de Bravo, Cardel, nos escuchamos toda la zona costera, y bueno, en otros municipios más del estado de Veracruz. Así que síganos a donde quiera que usted vaya, y si no, baje nuestra aplicación En Serio Radio y allí no se le pierda la señal en ningún sitio. Y renuncia de notarios públicos en Poza Rica, ya pues se designó una persona a esta notaría. La información completa con Denise López Barrera.
6: El secretario de gobierno, Ricardo Abuelt Bardaví, confirma que el titular de la notaría número 12 en Poza Rica renunció al cargo. Dijo que pese a la revisión exhaustiva anunciada por las propias autoridades, esta solicitud no es más que parte de la cotidianidad.
7: Es un acto común que tienen derecho esos a pedir por cesantía, por edad o por cualquier cuestión personal, y hay un suplente que se hace cargo, no pasa nada. Pero es común, no, es común que ellos puedan, por cuestiones de salud o dejarla, y desde luego se toma la persona que está adscrita. El adscrito tiene el derecho de estar atendiendo la notaría, no hay ningún problema, es un acto normal, es cotidiano, yo diría.
6: El registro público de la propiedad ha facultado al titular de la notaría número 13, René Ubaldo Garza Cantú, como encargado de despacho de la notaría número 2 de Poza Rica. Denise López Barrera, En Serio Noticias, Veracruz.
4: Y escuche muy bien esta información, y es que alertan a las empresas sobre facturas fraudulentas debido a nuevas regulaciones fiscales.
8: Las compañías y los contribuyentes que hayan hecho uso de facturas por operaciones que no existen deben de regularizar su situación tributaria ante las recientes regulaciones, señaló Héctor Hugo Hernández Espinosa, subdelegado estatal de la Procuraduría de la Defensa del Contribuyente, PRODECONC, en Veracruz. Comentó que se han publicado recientemente nuevos procedimientos que afectan a los contribuyentes que expiden comprobantes fiscales digitales por internet que respaldan transacciones falsas o que no están ligadas a actividades legítimas. Dado que estas normativas son recientes, los casos derivados de estos nuevos procedimientos todavía no han llegado de forma notable a PRODECON, ya que en este momento están corriendo los plazos para que los contribuyentes puedan aclarar o rectificar su situación. Sin embargo, mencionó que la autoridad ya está utilizando de manera intensiva sus sistemas y bases de datos para identificar las inconsistencias contribuyentes que no pueden ubicar omisiones o declaraciones y otras anomalías. Sergio Naranjo, En Serio Noticias.
4: Y que los 212 municipios de Veracruz repliquen políticas que fomenten el esparcimiento, la sana convivencia y la activación física de los adultos mayores como estrategia para cuidar su salud física y mental. Así lo exhortó la diputada local Ivonne Selene Durán López.
9: La diputada Ivonne Selene Durán López exhortó a los 212 ayuntamientos de Veracruz a implementar programas o acciones que permitan a las personas de la tercera edad tener espacios para la sana convivencia y esparcimiento, lo cual contribuye a su salud física y mental, destacó lo anterior, luego de acompañar a la gobernadora de Veracruz, Rocío Nale García, en Palacio de Gobierno, durante la ceremonia de abanderamiento de la delegación veracruzana, integrada por más de 100 adultos mayores que representarán a la entidad veracruzana en las Olimpiadas de Oro 2026 en Tlaxcala.
10: Estuvimos acompañando a nuestra gobernadora, la ingeniera Rocío Nale García, quien da el abanderamiento a más de 100 adultos mayores, quienes nos van a representar en la ciudad de Tlaxcala en las Olimpiadas de Oro del Adulto Mayor 2026, y confiamos plenamente en ellos, que van a traer los mejores reconocimientos para nuestro bello Veracruz. Nos van a representar en juegos de mesa, en ajedrez, el dominó, y también teníamos adultos mayores que van a ir en el tango, el danzón.
9: La legisladora precisó que eventos como este inspiran y sería un acierto que se repliquen en los 212 municipios de Veracruz. Propuso destinar recursos para programas de esparcimiento, activación física y desarrollo integral y cumplan con la disposición aprobada por el Congreso local para crear y fortalecer las casas de día.
10: El estado de Veracruz es uno de los estados que cuenta con más adultos mayores, y un atento y muy respetuoso llamado a los 212 ayuntamientos que cuenten con espacios recreativos para las personas mayores, actividades.

0: Importante detallar que durante varias horas y bueno, con el apoyo de varios elementos de diversos grupos de atención de emergencias, pues se logró dar con ellos a salvo. Fueron localizados un hombre y una mujer que la tarde del día de ayer pues se reportaron como extraviados en la zona cercana al albergue de Tecomate. Fueron elementos, como te reitero, de Protección Civil de Jico, de Protección Civil Estatal también de Perote, y elementos de seguridad pública los que participaron en esta búsqueda y rescate durante la noche y gran parte de esta madrugada. De acuerdo con los primeros reportes, se trató de un varón de aproximadamente 25 años de edad que dijo responder al nombre de Miguel, quien se reportó extraviado junto con su novia luego de que ambos salieran a pasear en la zona de las faldas del cofre de Perote. Derivado de las llamadas realizadas por la misma pareja, un grupo de rescatistas encabezados por personal de Protección Civil Municipal de Jico, con apoyo de Protección Civil Estatal y en coordinación también con Protección Civil de Perote, pues subieron a la zona montañosa con elementos de la Policía Estatal y justo ahí desplegaron el operativo de búsqueda durante la noche y gran parte de esta madrugada. Así que por lo menos el día de ayer a las 10 de la noche, importante nada más como detalle, la temperatura se mantuvo por debajo de los 5 grados en la zona de montaña, por lo que bueno, pues este grupo buscó la manera de apresurar esta tarea de búsqueda para prevenir una posible hipotermia con esta pareja que, reitero, salió por la tarde y bueno, quizás no iban preparados para pasar una noche a la intemperie y sobre todo con una baja temperatura. Así que, por fortuna, en las primeras horas de este jueves, esta pareja fue localizada, puesta a salvo, y bueno, con apoyo de los rescatistas se logró pues esta situación. Salieron a salvo, salieron bien librados, y por fortuna fueron encontrados. Ellos señalaban que llevaban varias horas dando vueltas en un punto y que no lograban encontrar una salida, por lo que decidieron instalarse en un punto para esperar que algún cuerpo de emergencia los encontrara, y así fue, con el paso de las horas y con el apoyo de personas que bueno, se han capacitado para este tipo de rescate, que es rescate de montaña, Sara.
1: Muy bien, Denise, pues bueno, qué bueno que fueron rescatados salvos y sanos, y pues hay que tener mucho cuidado en muchas ocasiones, pues queremos experiencias nuevas, o quienes incluso ya tienen la experiencia de ir, pues no están pues absueltos de que les pueda suceder algo, así que bueno, pues ahí está el tema. Gracias, Denise, por el reporte, estaremos pendientes de esto y todo lo que transcurra el día de hoy.
0: Claro que sí, muy buenos días y un saludo para todos.
1: Gracias a ti, buenos días. Ahí está Denise López Barreras desde las calles de esta ciudad capital, recorriéndolas, por supuesto, desde muy temprana hora en esta mañana, sí, bastante fresca aquí en la capital veracruzana. Oiga, por otra parte, con una afluencia de más de 70,000 visitantes, el Festival del Pambazo en su edición 2026, pues fue todo un éxito. Si usted acudió a probar toda esta delicia, esta gastronomía, pero además también la innovación del pambazo tradicional de Jalapa, que como ya lo conocemos, pues es de frijolitos con chorizo, queso, mayonesa, y bueno, es delicioso, pero hay muchísimas opciones ya que se han generado por este festival y bueno, pues quienes les gusta la cocina se han encargado de innovar y hacer pambazo de yogur, pambazo de pizza, pambazo de camarones, pambazo de todo. Pero bueno, vamos a escuchar a la alcaldesa de Jalapa, Daniela Griego Ceballos, quien destacó justamente la participación de expositores, así como de otros, no solamente de Jalapa, sino de otros municipios cercanos a la ciudad capital, e incluso de otras entidades del país. Vamos a escucharla.
2: Oficiales, habíamos calculado una asistencia de 35,000 personas y pasamos los 70,000.
3: La Secretaría de Protección Civil del Estado de Veracruz les comparte el pronóstico del estado del tiempo para hoy, jueves 20 de agosto de 2026, con vigencia de 24 horas. Hoy se prevé aumenta ligeramente la intensidad del calor al mediodía y disminuye el potencial de lluvias. Sin embargo, aún son posibles eventos ligeros a moderados en regiones de montaña y zona sur. El viento Se prevé que sea del noreste, que estén sobre

0: vista de 20 a 35 km por hora, con rachas en las zonas de costa y áreas de tormenta. Ahora, vamos al detalle por regiones. Región montañosa central. Persiste la probabilidad de tormentas y lluvias ligeras, ocasionalmente moderadas, por la tarde. Se mantiene el ambiente cálido de mediodía y fresco frío por la noche y madrugada. El viento será del noreste, este y sureste moderado, con rachas algo fuertes en el Valle de Perote y en zonas de tormenta. Se recomienda a la población mantenerse informados de las siguientes actualizaciones y tomar las precauciones, principalmente por efectos del calor y las lluvias, que podrían estar acompañadas de actividad eléctrica y ráfagas de viento. Les he informado en el Cerro Gordo.
1: Nos vamos, que tenga un gran jueves. Recuerde que mañana tiene una cita conmigo a través del 103.3 FM en punto a las 8 de la mañana y nuestra transmisión completamente en vivo en redes sociales desde las 7:15 de la mañana aquí en Estéreo Noticias Veracruz. Soy Sara Landa. Hasta pronto.
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Son las 9:09.

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7: 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Leonardo ha desarrollado su propia carrera en la música regional mexicana.
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1: Cántele, compa Raúl. Mejor dicho, cantémosla juntos.

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